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10: Ya a las 6:05, mi mezcla lover. Oye, quédate conmigo porque vamos a traer buenas rolas para este viernes. Tal vez un poco lluvioso, tal vez no. Está fresco allá afuera. Ojalá sí se quede durante toda la noche para estar bien a gusto. Mientras tanto, te vas a quedar escuchando esto de Shawn Mendes con Treat You Better.

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3: En Mezcla FM son las 18 horas con 15 minutos.
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3: Ya las 6:18, mi buen mezclalover. Oye, por acá la vamos a estar pasando bien, padre. Pues no solo es viernes. Es viernes de reventón, es viernes de loquerón, es viernes de alocarse. Y si no, no pasa nada. Por ahí vamos a estar también tranquilos. Hay personas. Ahora me toca a mí, ¿eh? Si bien triste, ¿no? Empieza a sonar el violín más triste del mundo. Donde, pues, algunos disfrutan mucho salir los viernes. Y la verdad es que sí, yo también lo disfruto mucho. Pero bueno, por cuestiones de la chamba, no se va a poder. Pero tú cuéntame, ¿a dónde te vas a ir? Por ahí ya andan preguntando que a dónde vamos, que si voy a poder, que si al rato, que si luego, que si un coctelito, un drink. No. Ya después, lo prometo. Prometo ya no defraudarlos. Prometo ya salir un poquito más. Pero ahora sí. Oye, vamos a estar hablando acerca de cosas bien padres. Pues es que te voy a estar hablando acerca también de algunas de las leyendas mexicanas que siguen causando miedo a algunos viajeros. Y estas son historias que alguna vez alguien me contó. A personas también en las que he tenido la oportunidad de conocer y que se dedican al rubro de manejar camiones de doble y semi remolque, o sea, que son personas que se dedican a hacer traileros. La verdad, tienen unas historias bien fascinantes, unas historias que dices, órale, ¿a poco sí eso de verdad pasa? Así que vamos a estar hablando acerca de eso, vamos a hablar acerca de la luna nueva de octubre de este 2026, si lo vamos a poder ver, el significado también, y cómo verla desde tu comodidad. Así que quédate conmigo porque vamos a estar con muy buenas rolas por acá. Por este lado ya me estaban pidiendo la de Gorillaz, la de Dare, así que sí, hoy nos vamos a locar en este viernes. Vamos a traerte de todo ahorita lo que quieras estar escuchando: reggaetón, dembow, pop, hits de los 2000, hits del 2025, así de todo morocho, para que no te andes quedando con las ganas. Mientras tanto, te vas a quedar escuchando esto de Dare con nada más y nada menos que Gorillaz.

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2: En Mezcla FM son las 18 horas con 48 minutos.
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15: Ya a las 6:50, mi mezcla lover. Oye, vámonos rapidísimo y tendido. Pues ya ves que yo te iba a platicar acá acerca de algunas leyendas mexicanas que siguen causando miedo a los viajeros. Y es que las carreteras y caminos solitarios de México están rodeadas rodeados de relatos, criaturas y sobre todo gente que siempre está viajando, que nunca llegaron, o algunos que nunca llegaron a su destino. Y aunque no existen pruebas de que estas apariciones sean reales, las historias continúan transmitiéndose entre familias, de boca en boca, de persona a persona, de primo a sobrinos, de tío a ahijado, o sea, ya lo sabes, entre camioneros y habitantes de estos lugares. Y estas son algunas de las leyendas mexicanas que siguen provocando miedo a quienes recorren estas carreteras, montañas y senderos después del anochecer. Por ejemplo, yo sí he visto muchos videos, o bueno, he visto alguna que otra historia sobre la enfermera fantasma de la Rumorosa. Y es que la Rumorosa en Baja California es famosa por sus curvas, fuertes vientos y relatos paranormales. Una de las historias más conocidas habla de esta enfermera que aparece junto a la carretera para pedir ayuda o subir a los vehículos. Cuando el conductor intenta preguntarle a dónde se dirige, la mujer desaparece del asiento del copiloto. Y es que algunas versiones aseguran que continúa recorriendo la zona porque falleció mientras trataba de ayudar a las víctimas de un accidente. Y entre otras, en La Rumorosa también hay una historia de un trailero que pide ayuda pues esta otra leyenda de esta carretera habla de un fantasma, de un hombre que parece que, o sea, una persona real, un hombre de carne y hueso que se aparece durante la noche para detener a los automovilistas. El desconocido pide ayuda para rescatar su vehículo accidentado, pero cuando el conductor regresa acompañado por las autoridades, no encuentra ningún camión ni señales recientes de ese choque. La tradición afirma que el hombre murió hace años, añísimos, atrás en el mismo lugar. ¿Cómo la ves? ¿Tú te sabes una de por aquí? Yo me sé una, que esta me la contó mi mamá, por ahí otras personas también me lo han confirmado, que hace muchísimos años ella tenía que viajar hacia Acayucan. Bueno, pues en una de esos viajes de regreso de Acayucan para acá, en la madrugada, como entre eso de las 11, 12 ya de la noche, hay un tramo, pero no recuerdo muy bien en qué parte. En este tramo dice que se le subió alguien a la camioneta en la parte de atrás y se asustó bastante porque lo vio, o bueno, la vio por el retrovisor, y que se asustó bastante y que en ese momento empezó a rezar el Padre Nuestro y hasta que llegó a la siguiente población. Es una antes de llegar a, o sea, si venimos de Acayucan para acá, es que fíjate que no me la sé, pero donde hacen café muy rico, ahí, por ahí, ya a esa altura, mi mamá dice que volteó a ver el retrovisor y ya no estaba la mujer que la había acompañado durante su trayecto. Sí estuvo de miedito. Oye, por acá a través del 294-140-6255 me están pidiendo esta de Cheerleader, así que te vas a quedar escuchando esto de Omi.

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2: En Mezcla FM son las 19 horas, con 17 minutos.
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13: Ya a las 7:20, mis chavos. Oye, por ahí a través del 294-140-6255 me están pidiendo la canción de su canal. ¿Y Dad? Sí. de Alex Turner. Ya por acá la tengo más que preparadísima. Por ahí un saludo grande a mi buen compa de la terminación 8363, que creo que anda dando roles al parecer. Sí, algunos andan disfrutando de su buen viernes. Otros por ahí me dijeron que andan ya haciendo una carnita asada, que se la están pasando bien padre. Guau, guau, guau. Pero bueno, oye, ya ves que por acá estábamos con las historias de terror. Pues ya ves, algunos cuentan esta historia, algunos otros no la conocen. Y es que yo te estoy hablando del charro negro. Y es que el charro negro suele aparecerse en caminos un poco, pues, más alejados, donde, pues, son pequeñas comunidades. Por ejemplo, mis abuelos viven a las afueras de la ciudad de Poza Rica, y también por ahí se pasan algunas cosas bien turbias, de verdad, de verdad. No, hombre, yo si pudiera les traía yo a mi abuelo para que les contara unas historias. Es que no me lo vas a negar, los abuelos siempre tienen grandes historias que contarnos, y una de esas es esta, la del charro negro, sobre una persona montada en un caballo oscuro y vestido con un traje muy elegante, adornado con detalles bastante brillantes, y la leyenda se señala que se acerca a viajeros solitarios para ofrecerles dinero, riqueza o llevarlos rápidamente hasta su destino. Sin embargo, aceptar su ayuda significa entregar el alma. Pues muchas versiones identifican al jinete con el de ahí abajo. Con el de ahí abajo, y como, pues, como que no, ¿verdad? Por ahí también he escuchado otras leyendas acerca de este ente, de esta entidad, donde dicen que tiene una pata de gallo, una pata de caballo, y otra pierna normal. No sé si tú te acuerdas, o yo no sé si esto es cierto, porque yo no era consciente, creo que todavía ni llegaba mi familia por acá a vivir. Y es que resulta y resalta que antes, donde era este restaurante de la cafetería, donde está el parque de Sebastián Lerdo de Tejada, por ahí en la esquina, ahora un restaurante de comida rápida, pues había como un antro, era ahí algo como un antro, algo así me habían contado hace muchos años, que era un lugar así como le dirían los de aquel tiempo, la disco. Y ahí supuestamente se apareció el de allá abajo, el del más allá, y que se llevó a una chica. No sé si eso era cierto, si solo es lo que la gente cuenta, lo que los sanandresinos cuentan. Pero pues bueno, por ahí, si tú te sabes bien ese dato, si tú te sabes esa historia completa o por partes, o si por ahí yo me equivoqué, pues mándamela al 294-140-6255, que por acá yo voy a estar leyendo todas sus anécdotas de terror o cosas paranormales que alguna vez te han pasado, ya sea aquí, ya sea en tu casa, ya sea de los muy atrevidos que van y se meten a los panteones. Así que por acá los vamos a estar leyendo. Mientras tanto, yo te voy a dejar con la canción que por este lado me estaban pidiendo. Así que te quedas escuchando esto de Sook and I, sí, de nada más y nada menos que de Alex Turner.

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2: En Mezcla FM son las 19 horas con 45 minutos.
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2: Ya las 7:48, mi mezcla lover. Oye, ya para ir cerrando por acá con broche de oro, pues resulta y resalta que yo te voy a hablar acerca del lugar del espinazo del diablo. Y es que por ahí hay unos fantasmillas que dicen, ay, quiero hacer de las mías. Y es que hay muchas historias de las que se hablan acerca de este, pues no es místico lugar, sino que solo son unas carreteras, una antigua carretera Durango-Mazatlán, donde atraviesa montañas, curvas cerradas y profundos barrancos de la Sierra Madre Occidental. Y es que su geografía peligrosa ha dado origen a numerosas historias sobre presencias sobrenaturales, y es que conductores aseguran haber visto personas que se aparecen en medio de la neblina, luces que siguen a los vehículos y sombras que observan desde los precipicios. Pues las leyendas del espinazo del diablo continúan pese a la construcción de una carretera pues un poco más moderna, por ahí es lo que dicen. Y es que las historias famosas pertenecen a este tramo, que te digo que es carretera federal 40, allá en esta parte de que conecta con Durango, con Mazatlán, y cruzando obviamente pues la Sierra Madre Occidental, ¿no? Y es que hay varias historias de miedo, donde pues supuestos avistamientos de personas pidiendo el aventón, pidiendo auxilio, que nada más se aparecen así caminando sobre la carretera. Y es que se supone que hay uno de estas historias es el niño del rayón, que es un punto específico de la carretera vieja. Pues los automovilistas reportan una aparición sumamente perturbadora, donde a mitad de la noche un niño pequeño aparece corriendo al lado de la carretera vestido con ropa sucia y rota. Cuando los conductores bajan la velocidad pensando que el niño está perdido o necesita ayuda, este voltea con una sonrisa macabra y ojos completamente negros para luego desaparecer en la oscuridad de la sierra. Y es que los traileros veteranos dicen que es una trampa del mismísimo de allá abajo para hacer que te bajes de vehículo y tomar tu alma. Porque recuerda que ya no escribimos jajaja, ja, ja, ahora es muajaja, que no se te pase el dato, para andar en onda con la chaviza. Así que pues ahí está, con esto cerramos con este lugar que se llama... pues los fantasmas del espinazo del diablo, esta antigua carretera que antes solía usarse. Todavía se frecuenta, no digo que todavía, que ya no, pero pues ahí ya sabrá quienes viajan o tienen la oportunidad de ir por este tramo antiguo, ya ustedes sabrán qué es lo que pasará. Entre otras cosas, por acá a través del 294-140-6255 me dicen, buenas noches Elvi, ¿me puedes poner por favor la canción de Tyler, The Creator con Sugar on My Tongue? Claro que sí, mira. Bueno, escucha, ya la tengo por acá preparadísima, así que te la voy a soltar ya para que la vayas escuchando y nos vayamos poniendo con muy buenas rolas, que todavía nos queda un largo tramo por recorrer.

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2: En Mezcla FM son las 20 horas con 16 minutos.
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14: Oye, ya a las 8:18, ya a las 8:18 y ya a las 19:00. Ay, ya. Nada que ver. Oye, por acá a través del 294-140-6255 me están pidiendo la canción de Shebussy Aversong. Ya la tengo por acá, listísima. Ojalá no me haya equivocado con la pronunciation. Y es que yo te quiero platicar acerca de todas estas cosas que pasan, no solo por ser el mes de octubre, sino generalmente pasan. Pasan porque pasan. Y es que yo sé que más de uno a sus casas ha entrado esta figura, una mariposa negra, ¿no? O una mariposa oscura. Y esto tiene luego muchos significados que tal vez es que me encanta. Por eso los mexicanos rifamos. Nos inventamos o le sabemos de todo. Le hacemos de todo, ¿eh? Que lo sepas. Y es que todos los días millones de personas conviven con animales o insectos sin prestar demasiada atención a su presencia, pero cuando alguno de ellos aparece inesperadamente dentro de su hogar o del hogar, muchas personas creen que podría tratarse de una señal espiritual muy importante. Pues es que de acuerdo con expertos de la energía, la espiritualidad, horóscopos y la suerte, cada especie puede representar distintos mensajes relacionados a los cambios emocionales, la energía personal o incluso las etapas de vida que atraviesa una persona. Uno de los animales que más dudas y curiosidad genera es esta mariposa grande, que a veces puede ser o una polilla o una mariposa, especialmente cuando se trata de una que es en color negro. Para algunas personas, este insecto suele asociarse con supersticiones negativas o malos presagios debido al misterio que rodea a este tono oscuro. Sin embargo, dentro de diversas corrientes espirituales, creencias populares, y el significado puede ser incluso muy distinto o muchísimo más profundo. Y es que se supone que hay muchas que significan diferentes cosas. También por ahí alguien me decía que cuando había muchas hormigas en las casas, en las cocinas o en alguna parte de las casas, significa muchas veces que es trabajo. Así que si ves demasiadas, bueno, entonces ya habría que checar qué onda, si tenemos por ahí algún, ¿cómo se les dice a las hormigas? Por ahí un hormiguero. Ajá. Si esto está pasando, pues eso sí tiene su explicación, ¿no? Pero si tú ves así un caminito de hormigas o de vez en cuando así, puede ser que signifique que es el mero camino, o sea que están trabajando para abrirte camino, para ayudarte en los sueños que tengas o en los propósitos. Pero bueno, ya siguiendo con la mariposa, y es que ¿qué significa la presencia de estas en casa? Bueno, pues según explica el creador de contenido Javier Fierro, quien comparte temas relacionados con energía y espiritualidad a través de su plataforma, la presencia de mariposas negras dentro de casa no debe interpretarse como de mala suerte. Por lo contrario, se considera una señal poderosa de transformación o cierres de ciclo o incluso renovación personal. De acuerdo con esa interpretación espiritual que por ahí dicen, la mariposa negra aparece cuando una persona está a punto de dejar atrás esta etapa importante de su vida, y esto puede relacionarse con situaciones emocionales, relaciones, proyectos, trabajo o incluso pensamientos que ya no aportan a nuestro bienestar, y sobre todo cuando nos ponemos a sobrepensar, y su llegada simboliza que algo está por terminar para permitir el comienzo de algo nuevo. Así que si tú ves por ahí una mariposa en tu casa que sea de color negro, no la ahuyentes, no la mates, solo déjala. Y su camino está ahí por algo. Si entró a tu casa es por algo, así que tú no la asustes. Mientras tanto, quédate conmigo para seguir hablando acerca de estos temas. Así que nos vamos a ir con la canción que por este lado nos estaban pidiendo. Te quedas escuchando esto de Aversank.

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2: En Mezcla FM son las 20 horas con 44 minutos.
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8: Ya las 8:46, mi buen mezclalover. Oye, ya sabes que un pequeño break y regresamos, pero cuéntame, estos días han estado medio raros, no sé tú si es por el mes, pero yo siento que muchos hemos estado soñando, porque hace poquito yo te hablaba acerca del sueño REM, y por ahí algunos de ustedes me escribían que sí habían tenido muchos sueños, muchas pesadillas, incluso, bueno, todas estas cosas podrían ser... Siempre tienen un significado, o sea, ya por ahí yo explicaba que cuando uno tiene un sueño profundo o de descanso perfecto, entra en el sueño REM, que es donde solemos tener más sueños, y que según nosotros ya nos hicimos una película de una hora y resulta que solo fueron como 2 segundos. Bueno, pues resulta y resalta que varios de ustedes también han tenido estos descansos, y eso es bueno. Eso es bueno, que antes de que llegues a tu casa, ya desconéctate de todo, desconéctate del celular, de las plataformas digitales, de la televisión. Pero si también tienes ganas de ver una película, pues a nadie se le niega. O si tienes ganas de por ahí empezar a leer un libro, trabajar la espiritualidad, los chakras, lo puedes hacer. Para que al otro día sientas que descansó tu cuerpo, porque desde hace unos años para acá, en realidad, ya nosotros no descansamos. Todo esto gracias a, pues, a redes sociales, a los contenidos, a las películas, a todo lo que vemos todo el día, o sea, pantallas. Y es por eso que algunos despiertan con dolores de cabeza, como migrañas... las luces lastima mucho, entre otras cosas, ¿no? Esa es mi recomendación que yo te puedo dar por acá, que ya descanses. Si este viernes decidiste no hacer nada, no pasa nada. Hay muchos viernes más, los que quedan durante este 2026, y si no, pues están los del 2027. Así que, mientras tanto, te vas a quedar escuchando esta rola que por acá me piden a través del 294-140-6255. Así que te quedas con esto de Lola Young con Messi.

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2: En Mezcla FM son las 21 horas con 18 minutos.
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2: En Mezcla FM son las 21 horas con 47 minutos. 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
12: Ya las 10 con tan solo 3 minutos, mi mezcla lover favorito. Oye, nos vamos a quedar escuchando muy buenas rolas, pues queda inaugurado el viernes de sazón, dembow y de reggaetón y de buena actitud hasta las 12 de la noche. Mientras tanto, vamos a abrir en este horario, en este preciso momento, Cártel de Santa con la Kelly con Shorty Party.

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2: En Mezcla FM son las 22 horas con 16 minutos.
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6: Son las 10:35. Oye, por ahí a través del 294-140-6255. Me están diciendo que si había algo de Roxito, hoy es viernes, chavos. Yo por ahí pues se los voy a quedar debiendo. Se las debo, pues es viernes. Y por ahí me estaban diciendo que ya no, que mejor hay que darle espacio a los chavos y chavas, que hay que aceptar que ya estamos viejitos, que ya los años pesan un poquito. Pues sí, ¿para qué te voy a decir que no? Oye, por ahí vamos a estar ahí hablando de algunas cosas bien chicles bombas, justamente de los chavos. Pero no sin antes decirte, importantísimo, amigos. Este es el número de cabina, el 294-140-6255. El teléfono de cabina de llamadas fijas es el 2817. A ese número pueden marcar por ahí porque creo que estamos un poco confundiditas. Entonces, para que no haya ningún problema y digan, no, es que no me quieren contestar. No, yo sí te quiero contestar, pero no se puede. No te puedo contestar de este WhatsApp, del teléfono de cabina fijo, sí. Por ahí sí te voy a poder contestar con muchísimo gusto para ponerte la rola que tú quieras o contarme el chismecito que traigas por ahí atorado en tu pecho, porque el pecho no es bodega. Y además hoy es viernes de jangueo, viernes de reggaetón. Ya por ahí empezábamos con cartel de Santo, o sea, con el Babo y la Kelly, con Shorty Party, después con Dana Paola, con Qué Calor, después con Jerry Mua, Oscar Meidón y la Cachirula, y después con Netón Vega. Y así hemos estado con buenas canciones para quienes nos anden escuchando a través del 104.7. Oye, entre otras cosas, ahora sí, vámonos a lo bueno, que la chaviza ya anda al full sabiendo todo esto que está pasando alrededor. Y es que al fin la espera terminó. Rockstar Games ha revelado oficialmente las primeras 6 estaciones de radio que formarán parte de Grand Theft Auto 6 para ambientar el juego. Es que no me cabe el pecho de emoción. Y es que la alineación destaca por incluir a grandes estrellas de la música mundial actuando como locutores y DJs. Y por ahí te voy a estar diciendo cuáles son las emisoras confirmadas hasta el momento del juego de GTA 6, para que no nos confundamos con Grand Theft Auto. Ay, oigan, ¿ustedes han jugado? Porque yo sí, un par de veces, no siempre. Pero mira, por ahí está el Cocoteo FM, música latina, enfocando en los ritmos, pues, latinos, modernos, como el reggaetón, la bachata, el merengue, el dembow. Y los locutores principales son nada más y nada menos que el señor Benito Martínez, Bad Bunny, bajo el seudónimo de El Martillo, y Rao Now, con el nombre de La Gata. ¿Cómo la ves? Por ahí vamos a estar hablando acerca de las primeras impresiones que esto nos dio a conocer Grand Theft Auto 6. Para los grandes amantes de los videojuegos, hoy vamos a estar hablando acerca de esto, así que quédate conmigo. Mientras tanto, a través del 294-140-6255, por acá, me están pidiendo una rola, y quién soy yo para negarme a ponértela, así que nos vamos a ir con una buena rola por este lado. Tú no te preocupes, que nos queda bastante camino por recorrer. Así que nos vamos a ir con algo, digamos que algo sentimentalón, a pesar de ser una noche de jangueo. Te quedas con esta canción de J Balvin y Bad Bunny.

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2: En Mezcla FM son las 22 horas con 46 minutos.
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8: Ya a las 11:04, mi mezcla lover. Oye, por ahí te quedas escuchando esta petición que es de Anita con Envolver, así que quédate un ratito más.

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1: En Mezcla FM son las 23 horas con 16 minutos.
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7: Ya a las 11:18, mi mezcla lover. Oye, por ahí ya ves que estábamos hablando acerca del Grand Theft Auto 6. Bueno, pues ya por ahí te decía que va a estar Bad Bunny en este videojuego con el seudónimo de El Martillo y con quien también compartió una canción que se llama La Cantante Right Now con el apodo de La Gata. Y también va a estar otra, como digamos, una estación de radio dentro de este videojuego, que es una de las más icónicas, que regresa desde los clásicos tiempos del Vice City y ofrecerán lo mejor del género pop clásico y moderno, conducido por la cantante Robin y el modelo Alex Consani. También va a haber otras estaciones de radio, porque son me parece que son 6. Ajá, sí son 6. Y va a estar obviamente sintonizada la otra, que es como Country Rebelde. Y sí, está más que nada principalmente en las zonas del mapa donde están más lejanas. Entonces, para los que saben que es Grass River y Port Hellhorn, ahí van a estar escuchándose esa estación de radio. Sus voces principales serán las superestrellas Lana del Rey, como Delta Downey y Morgan Wallen, MW, y además de que contará con la participación de Jeremy Dufre, el esposo real de Lana del Rey, como el reportero de campo Mook Dog Mike. Y también va a haber otra estación de radio que es de metal clásico, pues la canción y la estación es idónea para los amantes de los sonidos potentes de los años 80 y estará bajo la conducción de Kerry King y Tom Araya, miembros fundadores de la mítica banda Thrash Metal Slayer. Y también va a haber otra estación que es como un rap sureño, donde hay una inmersión total en la cultura del hip hop regional del sur de los Estados Unidos, presentado por las leyendas locales del rap Trick Daddy y Trina. También va a haber como música africana, un recorrido musical que conecta con los clásicos africanos de muchísimos géneros contemporáneos, como el amapiano y el trip-hop. Será mezclado y presentado por el artista Burna Boy junto al DJ Palmstrux. ¿Cómo la ves? ¿Alguna vez tú has jugado este videojuego? La verdad es que yo por ahí escuchaba un cachito y yo me quedé así como de... ¿Qué? ¿Cómo crees? Se escucha fantástico, no solo porque salga Bad Bunny, sino porque salen todos estos artistas y cada uno le da su toque. Me encanta, me encanta. Eso solo me hace pensar, bien lo dice nuestro, ahí lo que escuchas en los comerciales, que la radio vive y sigue. Y es que sí es cierto, lo puedes ver en estos videojuegos. Oye, también por ahí me mandaban una linda postal de cómo se ve su noche. Qué bonito, qué padre. Qué bueno que estén disfrutando de ese cielo de ese cielo tan despejado, porque aquí donde estoy yo no está tan despejado. Qué envidia que sí puedan tener un cielito tan, tan despejado así, ¿verdad? Oye, nos vamos a seguir con buenas rolas porque tú y yo todavía no nos vamos. Nos vamos hasta las 12 y recuerda que tú y yo mañana tenemos una cita. Es sorpresa, todavía no te quiero decir a qué hora nos vamos a encontrar juntos. Así que quédate conmigo un ratito más. Te quedas escuchando esto de Enrique Iglesias y con Josuel con Fría.

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2: En Mezcla FM son las 23 horas con 46 minutos.
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8: Ya a las 11:47, mi buen mezcla lover. Oye, qué bueno que te quedaste hasta el último momento, hasta el último segundo de este viernes del locochón, del loquerón al full, porque tuvimos muy buen reggaetón desde muy, muy, muy, muy temprano. Muchas gracias a quienes nos escuchan a través del 104.7, la 98.1 allá en Acayucan, y sobre todo para quienes nos escuchan a través de la página www.mezclafm.mx. Que lo sepas que ya también por ahí, bueno, siempre ha estado la página oficial de Instagram de Mezcla, así que lo puedes encontrar como Mezcla FM, que por ahí también están poniendo cosas bien chicles bombas con mucha información para ti. Entre otras cosas, la canción que estás escuchando de fondo se llama VIP. Pues nada más y nada menos que es de la cantante Kenia Os y de la rapera puertorriqueña Villano Antillano, y se unieron en esta colaboración musical titulada VIP, y es que el lanzamiento original fue el 24 de abril del 2024 como la sexta pista del tercer álbum de estudio de Kenia Os titulado Pink Aura. Mientras tanto, mi nombre es Elvia Espina. Nos encontramos hasta la siguiente. ¡Ah, no! Se me olvidaba. Te tengo una sorpresa. Resulta y resalta. Bueno, no resulta y resalta. La sorpresa es que mañana tú y yo nos vamos a poder escuchar a partir de las 12 del mediodía hasta las 12 de la medianoche. Por ahí vamos a tener muy buenas rolas, así que quédate conmigo porque te voy a estar acompañando en la resaca y de ahí en los hits al rato a las 6 de la tarde conmigo. Así que vamos a tener un buen día de sábado, de sabadrink o de sábado de relajación conmigo. Ya sabes, mi nombre es Elvia Espina y nos escuchamos a partir de mañana en unos minutos más. Así que te quedas con esto de Kenia Os y Villano Antillano con VIP.
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2: En Mezcla FM son las 12 con 16 minutos.
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2: En Mezcla FM son las 12:47.
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2: En Mezcla FM es la 1 con 17 minutos.
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2: En Mezcla FM es la 1:47.
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2: En Mezcla FM son las 2:17.
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2: En Mezcla FM son las 2:49.
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1: Revista del Consumidor Radio. ¿Alguna vez te has preguntado qué contiene la pasta dental que usas todos los días? Si no lo sabes, quédate porque hoy en Revista del Consumidor Radio te enseñamos cómo preparar tu propia pasta dental en casa. Y lo mejor, su preparación te toma solo 30 minutos.
2: ¿Blanco o rojo? ¿Con yema o sin ella? Existen muchos mitos alrededor del huevo. Hoy te contamos la verdad sobre uno de los alimentos más consumidos en México y cómo puedes aprovecharlo mejor en casa. ¡Acompáñanos!
1: Revista del Consumidor.
2: Hoy vamos a preparar una tecnología doméstica, que es una excelente alternativa a los productos industrializados. Pasta dental. Además, es una receta validada por el Laboratorio Nacional de Protección al Consumidor.
1: Antes de comenzar, te compartimos los ingredientes que vamos a necesitar. 3 cucharadas de agua purificada. 2 cucharadas de glicerina pura. 2 cucharadas de lauril éter sulfato de sodio. Media cucharadita de carboximetil celulosa. 1/4 de cucharada de carbonato de calcio. 1/4 de cucharada de mentol. Y 6 gotas de esencia de menta.
2: Ahora, los utensilios que debemos tener a la mano son: 1 cuchara sopera, 1 cucharita cafetera, 1 tazón pequeño de vidrio, 1 tarro pequeño de plástico con tapa y 1 batidor de globo. Una vez que tenemos todo listo, vamos al procedimiento.
1: En el recipiente de vidrio, comenzamos vertiendo agua purificada, la glicerina y el mentol. Mezclamos con ayuda del batidor de globo hasta integrar los ingredientes. Sin dejar de mover, agregamos carbonato de calcio y la esencia de menta.
2: Después, incorporamos el lauril éter sulfato de sodio y agitamos suavemente hasta que se disuelva por completo. Poco a poco, añadimos la carboximetilcelulosa lentamente sin dejar de mover, hasta obtener una mezcla homogénea y con una consistencia más sólida.
1: Por último, envasamos la pasta dental en el tarro. Tapamos muy bien y etiquetamos con la fecha de elaboración y de caducidad. En este caso, esta pasta tiene una caducidad de 6 meses y rinde aproximadamente 63 gramos, o bien 50 mililitros.
2: Es importante que tomes en cuenta algunas recomendaciones de uso. Este producto no debe ser utilizado por menores de 6 años. En el caso de niñas y niños mayores de 6 años, puedes sustituir el mentol por esencia de cereza. Si tienes sensibilidad dental, recuerda consultar previamente a tu odontóloga u odontólogo. Para conservar mejor el producto, te recomendamos mantener el recipiente bien cerrado, en un lugar fresco y seco y fuera del alcance de niñas y niños. Recuerda que todos los ingredientes que utilizamos en esta tecnología doméstica pueden encontrarse en establecimientos donde vendan productos de cuidado personal, belleza o cosmética, también conocidos como droguerías.
1: Preparar tu propia pasta dental en casa tiene varios beneficios. Requiere pocos ingredientes, son fáciles de conseguir, tiene certeza sobre su origen y además representa un ahorro económico. Incluso esta receta puede ser el inicio de un nuevo emprendimiento.
2: Anímate a preparar tu propia pasta dental y etiquétanos en Instagram usando el hashtag Tecnología Doméstica Profeco.
1: También puedes consultar esta tecnología doméstica en nuestro canal de YouTube, Profeco TV.
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1: El huevo es tan importante en la alimentación que desde 1996 se conmemora el Día Mundial del Huevo. Se celebra cada segundo viernes de octubre con el objetivo de difundir su valor nutrimental y su papel en una dieta equilibrada.
2: Y no es casualidad. El huevo es un alimento completo, práctico, rendidor y versátil, por lo que se ha convertido en un protagonista en la alimentación de las familias mexicanas.
1: Es una excelente fuente de proteína animal. La clara está compuesta principalmente por albúmina, mientras que la yema aporta grasas saludables, proteína, hierro, azufre y vitaminas A, B, D y E. Aunque contiene colesterol, su consumo moderado forma parte de una alimentación equilibrada.
2: Además, el huevo es una alternativa accesible a la carne o al pescado. Es fácil de masticar y digerir, y combinado con otros alimentos, puede integrarse a distintos planes alimenticios.
1: Su uso no se limita al desayuno. También sirve para espesar salsas, esponjar pasteles y dar ese color dorado tan característico al pan. Incluso fuera de la cocina, el huevo está presente en pastas, productos de belleza y fertilizantes.
2: En 2024, el consumo de huevo en México por habitante alcanzó los 24.4 kilos y representa el 12.6% de la producción pecuaria nacional. Nuestro país es autosuficiente y se ubica en el sexto lugar a nivel mundial.
1: Esta actividad se concentra principalmente en Jalisco, que aporta poco más de 54%, seguido de Puebla, con casi el 15%.
2: Para el consumo existen dos tipos principales de gallinas: las ligeras, que producen huevo blanco, y las semipesadas, productoras de huevo rojo. Es importante aclarar que no hay diferencia en su valor nutrimental. A pesar de todos sus beneficios, alrededor del huevo existen dudas y creencias que se repiten con frecuencia. Por ejemplo, se suele pensar que el huevo eleva el colesterol. Sin embargo, su equilibrio de grasas tiene un efecto protector y en la mayoría de las personas, su consumo no incrementa el colesterol en la sangre.
1: También hay quienes creen que consumir el huevo crudo es mejor. Pero esto no es así. Para aprovechar sus nutrientes y evitar riesgos a la salud, es necesario cocinarlo, ya que crudo puede aumentar la probabilidad de contraer salmonela.
2: Otra duda común es si debe lavarse el huevo antes de guardarlo. El cascarón es poroso y cuenta con una membrana natural llamada cutícula. Al lavarlo y almacenarlo, facilitas la entrada de bacterias. Si el cascarón está sucio, lo mejor es limpiarlo con un paño seco.
1: Y aunque algunas personas prefieren consumir solo la clara, es importante saber que la clara y la yema se complementan. Al desechar una de ellas, se pierden nutrientes esenciales que hacen del huevo un alimento completo.
2: Para un mejor consumo y conservación del huevo, tome en cuenta estas recomendaciones. Evita dejar los huevos o los alimentos que los contengan a temperatura ambiente, ya que el huevo es un alimento muy sensible a los cambios bruscos de temperatura, sobre todo al calor.
1: Revisa siempre el cascarón. Debe estar limpio y sin fisuras. Si están rotos, deséchalos. Así evitarás enfermedades gastrointestinales.
2: Lávate las manos al terminar de manipularlos. Evitarás la contaminación cruzada.
1: No lo consumas crudo. Puedes ponerte en riesgo de adquirir salmonelosis.
2: Ya sea que esté cocido, duro o forme parte de algún platillo, consúmelo pronto.
1: Con información clara, puedes aprovechar mejor sus beneficios y consumirlo de forma segura.
2: No olvides consultar la herramienta ¿Quién es quién en los precios?, ya que te permitirá comparar precios para tomar las mejores decisiones de compra. Entra a qqp.profeco.gov.mx.
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2: En Mezcla FM son las 3 con 16 minutos.
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2: En Mezcla FM son las 3:48.
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2: En Mezcla FM son las 4 con 15 minutos.
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2: En Mezcla FM son las 4:48.
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2: En Mezcla FM son las 5 con 15 minutos.
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1: En Mezcla FM son las 5 con 54 minutos.
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2: En Mezcla FM son las 6 con 16 minutos.
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3: Las palabras se las lleva el viento, los hechos dejan huellas y perduran para toda una vida. A esta hora presentamos nuestro programa, su programa Una Luz en tu Camino. 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Hemos venido con el propósito de ayudarte a escapar de este mundo monótono que te transporta por un mundo de desdicha, de tristeza y sin consuelo. Nosotros sabemos qué hacer con tu problema, ya que estamos capacitados para combatir la energía negativa que te tiene a ti como un sapo en tomatera, diferentes lugares, diferentes altares, y tú desconoces el origen, la causa de tu padecimiento. Quizá estés viviendo con el enemigo dentro de la misma casa y usted, hermanita, desconoce esa situación, pero nosotros, los hermanos Luciano, somos videntes y clarividentes de facultad natural y mental y te podemos ayudar, te podemos explicar y decir qué es lo que está pasando y poner en tus manos antídotos y secretos que van a erradicar, que van a romper, que van a retirar esa energía negativa de personas malintencionadas que te dirigen a ti, porque quizá por venganza te lo han dado a tomar, te lo han tirado en tu casa, en tu parcela, en tu terreno. 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Venga, hermanito, que usted dice, voy hoy, voy mañana. No, señor, párese de esa silla, hermano, párese, sacúdase. Si usted tiene dolencias durante mucho tiempo, le duele mucho la cabeza, le duelen las rodillas, ya no sabe qué hacer, ha tomado mucha medicina y sale que usted no puede caminar, párese, hermano, párese de ahí de esa silla, sacúdase y venga a buscar la solución. Es porque escuchando a los hermanos Luciano no se va a curar, tiene que venir con nosotros, hermano. Venga, y aquí le vamos a ayudar a que usted salga adelante, pero párese de esa silla, porque escuchando el programa no va a hacer absolutamente nada. Hay personas que dicen, voy a dejar pasar el tiempo para el otro mes. No, hermano, párese, sacúdese, porque el que busca, encuentra. El que le anda tiempo, encuentra, hermano. Si anda con tiempo suficiente, pronto nos va a encontrar y va a encontrar la solución a su problema. Si usted ha ido a lugares, hospitales, clínicas y sigue igual, párese, hermano, y venga, que este que le habla no son palabras bonitas. Y gracias a todas las personas que están depositando su fe y su confianza en los humildes servidores, los hermanos Luciano, que para cada caso tenemos cientos y cientos de soluciones. Pero párese, sacúdese, usted que me está escuchando en este momento, párese, tome la decisión y venga con nosotros. Deje de sufrir, hermano, deje de mortificarse. Todas esas dolencias, todos esos dolores, esas angustias que tiene del día a día, párelos por completo, llénese de fe. Yo sé que por tanta puerta que ha tocado, porque lo han engañado, le han dicho una cosa, le hablan mentiras. No, hermano, venga, venga, porque no todas las personas somos iguales. Y yo aquí en mi humilde casa, aquí en Santiago Tuxtla, usted va a encontrar una persona capacitada, una persona que sí le va a ayudar a salir adelante. 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Hay un viejo adagio que dice, es mejor prevenir que tener que lamentar. Si usted que está ahí se da cuenta que su suerte le está cambiando, que todo lo que hace está al revés, en contra suya, y tú te has dado cuenta, hermano, que trabajas y trabajas y lo único que tú consigues es cansancio, es sudor, es desesperación, no te alcanza el dinero, venga, hermano, venga. Si sus ventas ya no son iguales, que cada vez llega menos gente a su negocio, tu persona ha cambiado, tu pareja ya te rechaza, Quizá hay una fuerza extraña por personas malintencionadas, por personas envidiosas, y te están afectando el feliz momento de tu vida. Te tiran algún daño, alguna porquería, tierra del cementerio. ¿Desconoces todo esto que te está pasando? Venga, hermano, venga, aquí a Santiago arriba de la Paletería La Michoacana, en la calle Ayuntamiento. Venga, que yo le voy a decir el por qué le están pasando las cosas, que no encuentre explicación. Venga, que yo le voy a ayudar. Si tiene dolor de cabeza, dolor de cuerpo, vista cansada, boca amarga, te metes a diferentes estudios, análisis, y dice que todo está bien, que todo está normal, quizás sea la fuerza extraña que está alojada en tu cuerpo, hermano. Yo te voy a proporcionar la clave, te voy a dar los antídotos necesarios para destruir la energía negativa. A usted, hermanito, que últimamente no tiene suerte en el amor, venga, hermano, véngase aquí a Santiago Tuxtla, aquí le estamos atendiendo, en la calle Ayuntamiento, y a unos cuantos pasos de los taxis que van a Tapalapa, arriba de la Paletería La Michoacana, planta alta, aquí le estamos atendiendo. 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Tengo una cartita, dice, hermano Luciano, lo saludo muy cordialmente. Ya tengo más de 4 días escuchando su programa, me gusta mucho, y es por eso que me he llenado de fe a escribirle. Todos los días lo escucho y quiero que ustedes me ayuden. Me casé con un hombre, pero desde que me casé este hombre cayó enfermo. No sé qué es lo que sucedió, no sé qué pasó, pero a nadie le cuento yo lo que me está pasando, a nadie. Este es ya el segundo matrimonio, porque el primer matrimonio yo fracasé, me pasé lo mismo. El hombre anterior con el que yo vivía, tuve que separarme, porque todos los días eran pleitos, eran ofensas, eran humillaciones. En ocasiones llegó a pegarme y por eso yo lo dejé. Ahora el hombre con el que estoy, desde que nos juntamos, está enfermo. Y cuando escuchamos su programa, una hermana me dijo que sí, que si era una brujería lo que yo tenía. Y también me llené de fe y de esperanza de escribirle para que usted me diga qué es lo que tengo, para que me ayude, porque pasa con mi vida tanta tragedia, tanta tristeza, y qué pasó en el tiempo atrás. Por favor, no diga mi nombre, solo mencione las iniciales TRJ, porque soy de aquí, de Tapalapa. Pues bien, querida hermana, así como tú me pides el anonimato, así mismo lo hago. Nosotros los hermanos Luciano somos muy discretos en nuestras cosas. Yo te retorno el saludo y te comunico lo siguiente. Nosotros los hermanos Luciano hicimos un estudio muy profundo a tu cartita para dar con el origen de tu problema, óyeme bien. Y el corazón de ustedes no las ha engañado, no señora. Porque lo que le está pasando, eso es efectivamente, es un daño. Pero oiga bien, te voy a orientar. El primer novio, aquel que se fue a los Estados Unidos para casarse contigo, en cuanto él supo, amiga, él se dio cuenta de que tú ya lo habías dejado porque tú empezaste a andar con otro aquí. Esta persona se amargó la vida, se entristeció y se entregó por completo al vicio del alcohol, al vicio de las drogas, de tal manera que este muchacho Joaquín, los familiares te agarraron mucho coraje porque él lo tuvieron que traer para acá para sacarlo de todos esos vicios, de todas esas drogas. Ellos trataron y buscaron, y su mamá pensó que había sido por culpa tuya porque tú lo habías dejado. Esta señora pagó una fuerte suma de dinero para hacerte un trabajo ahí en Catemaco, un trabajo muy fuerte, un trabajo con esta fotografía que él tenía de ti, y fue la vez esa que se tomaron esa foto en una fiesta de independencia. Te lo digo así para que sepas de mi capacidad y mi conocimiento. Esa foto que ustedes se tomaron juntos, tú y él, esa foto ocuparon, y asimismo la persona que esté cerca de ti le va a acompañar una sombra negra, una mala suerte, y se va a alejar de ti a la primera para que tú estés sola, porque así está el trabajo, para que tú no tengas suerte con ningún hombre. Pero por eso la última pareja que tienes se te enfermó, no pudo prosperar, y la persona anterior con la que tú estuviste, que en cuanto él estaba contigo, a él le dijeron que por eso él tenía tanta mala suerte, y por eso tuvieron tanto problema, tanto pleito, tanta diferencia, y se dejaron. Esto es lo que pasó en tu anterior matrimonio. Por eso llegaron hasta insultarse, ofenderse y a los golpes. Pero tienes que venir de manera personal aquí a Santiago, hermanita. Si vienes mañana, traigas una veladora blanca. Me vas a traer 7 listones de 1 metro de diferente color y una cruz de madera. También me vas a traer un puño de tierra del frente de tu casa, y nosotros aquí, por medio de un ritual sagrado, utilizando métodos y lineamientos que ocupamos para romper hechizos, romper brujería, romper maldades, yo te voy a hacer un despojo espiritual. Y después te voy a hacer un cierre corporal, y tú vas a ver, querida hermanita, que vas a encontrar la felicidad, y vas a encontrar otro hombre también que te va a hacer feliz por el resto de tus días. De esto que yo te hablo a ti, querida hermana, te hablo con tanta seguridad como saber, óyeme bien, que el día domingo tú te encontrabas en casa de tu tía y tu tía te dijo, te pidió de favor que ahí en el patio, ahí donde llenan la garrafita, las cubetas de agua, que le trajeras esa botella, y cuando tú quisiste traerle esa cubeta se rompió y te cayó en tu pie y te mojó toda. Te lo digo así para que te des cuenta de mi capacidad, de mi conocimiento, y no te me quedes escuchando el programa. Véngase, hermana, véngase con nosotros para sacarla de toda esa brujería, de toda esa salación, de toda esa sombra oscura que la está consumiendo. Gracias por haber confiado en nosotros. Si puede mañana, véngase mañana, mucho mejor, que aquí le estamos atendiendo todos los días de la semana. Si usted vino la semana pasada y tiene un trabajo pendiente, véngase, hermanita, véngase, hermanito. Véngase, quizá no ha podido venir por las lluvias que están pasando. Es necesario que venga para que retomemos su trabajo nuevamente. 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Atención, la señora que me mandó WhatsApp con la terminación 03. Póngame atención, querida hermanita. Lo que está pasando ahí en su humilde casa es que hay mucho problema, hay un trabajo de salación, porque quieren que usted se vaya de ahí. Usted ya sabe que es por la herencia. Quieren que usted se aleje de ahí para que deje esa casita que con tanto sacrificio, con tanto sudor ustedes la han hecho, usted y su pareja, la familia del esposo de él, quieren que ustedes se vayan de ese lugar. Por eso le están trabajando, por eso le están haciendo este trabajo, por eso hay mucho pleito, mucha discusión, los niños se pelean con otros niños, no hay una tranquilidad. Es porque les están haciendo un trabajo y quieren que ustedes se vayan de ahí por la herencia, hermanita. Quieren que se vayan por todas. Estas personas están haciendo este trabajo, es su propia concuña Carmelita. Su concuña Carmelita, el único interés que tienen es en la casa y la parte del terreno que les tocó a ustedes. No hay ningún papel firmado, es por eso que ya le están haciendo esta serie de trabajos para que abandonen ese lugar. Véngase conmigo lo más pronto posible para hacer un trabajo, para hacer un ritual, para que ustedes no pierdan lo suyo, hermanita. Todo el esfuerzo que ustedes han hecho para hacer su casita, con tanto sueño, con tanto anhelo, con tanto sacrificio, con tanto sudor que ustedes han hecho para tener ese pedacito que le dieron, yo le voy a ayudar a que no lo pierdan. Pero es necesario, dígame bien, que se venga mañana mismo. Véngase mañana mismo y me voy a traer un puño de tierra del frente de su casa, ahí donde está el tulipán. De ahí tráigame ese puño de tierra, ya que nosotros le vamos a ayudar para que ustedes tengan paz, tengan tranquilidad. Que estas personas no logren su propósito de echarlos a la calle, que ustedes se vayan, porque es lo que están pensando. Óyeme bien, ya lo están pensando para que ustedes se vayan. Véngase, hermanita, véngase, no pierda, no va a ser necesario que dejen todo. Si viene conmigo, vamos a evitar que ustedes pierdan lo que con tanto sacrificio han hecho. Véngase con los hermanos Luciano. 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No deje pasar el tiempo, párese de esa silla, sacúdase, hermano, sacúdase, párese de esa silla y diga, vamos a buscar la solución. Yo sé que a lo mejor ya no tiene fe, que la mataron la poca fe que tenía, pero venga, venga, con la poquita fe que usted tenga, es lo único que ocupamos, un poquito de fe dirija sus pasos aquí en Santiago Tuxtla. Es lo único que le pido, un poquito de fe, dirija sus pasos a Santiago Tuxtla. 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Bendiciones para todos sus hogares.
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2: En Mezcla FM son las 6:49.
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3: En Mezcla FM son las 7 con 15 minutos.
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1: En Mezcla FM son las 7 con 45 minutos.
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Ante esta comunidad cristiana que representa la Iglesia de Dios, os pregunto, si alguien tiene un impedimento para que esta unión se realice, que lo diga ahora o que calle para siempre.

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2: En Mezcla FM son las 8:17.
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2: En Mezcla FM son las 8:45.
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1: En Mezcla FM son las 9:17.
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0: Brother, yo no sé ni cómo yo llegué a casa anoche. Clase lo que era. Y me están tirando de nuevo para bajar para allá, pero yo creo que hoy sí que ha hecho pichadera, que no me esperen.
1: El humo empañó el camino.

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1: En Mezcla FM son las 9:45.
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2: En Mezcla FM son las 10 con 19 minutos.
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Bueno, señores, yo necesito que me busque un cardiólogo porque yo estoy malo del corazón. Guayna con Benetti. Mi chichi se complace en presentarles esta pieza que dice así.

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2: En Mezcla FM son las 10 con 46 minutos.
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2: En Mezcla FM son las 11:17.
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2: En Mezcla FM son las 11:49.
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9: Ya a las 12 con tan solo 2 minutos, mi mezcla lover. Oye, quédate conmigo porque vamos a estar con muy buenas rolas por acá en esto de la resaca. Mientras tanto, te quedas escuchando esto de Edén Muñoz con Cosme Tadeo, con La Nena, para que te vayas moviendo el esqueleto mientras tanto en este buen sábado.

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2: En Mezcla FM son las 12 con 18 minutos.
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2: Ya las 12 con tan solo 20 minutos, mi mezcla lover. Oye, por acá yo te dije que íbamos a estar hablando acerca de algunas cosas bien padres, diría la chaviza, bien chicles bomba. Y es que, ¿qué crees? Yo por acá te voy a estar hablando de algo, de una serie que yo sé que te va a gustar mucho, porque hay muchos de ustedes que crecieron escuchando esta música. Crecieron escuchando a esta agrupación musical. Y es que, ¿qué crees? La serie biográfica ficción de Timbiriche, también conocida como en etapas de producción Rompecabezas, ya se estrenó a nivel internacional apenas este 9 de octubre de este mismo año, producida por la plataforma digital, ya sabes cuál, plataforma mexicana, que se llama Mix. Y es que esta producción de 8 episodios aborda el vertiginoso ascenso, la fama, los romances, los conflictos del espectáculo, todo este gran mundo que vivieron estos artistas con los que muchísimos crecimos, bueno, ya, también me incluyo. Porque a mi mamá le encantaba escuchar esta agrupación y yo sé, pues también me tocó crecer con esta música. Y además de que, pues obviamente está enfocado en el fenómeno musical pop de los años 80. Así que quédate conmigo porque vamos a estar echando el chismecito de quienes están a bordo de esta gran producción. Mientras tanto, ya sabes que te puedes comunicar conmigo a través del 294-140-6255. Porque por acá me habían pedido la canción de Abraham Mateo con Luke Ra, la de Último Baile. Y claro que sí, yo ya la tengo listísima, preparada para que la andes escuchando con mucha emoción y te sacudas de ese esqueleto el día de hoy, sábado, porque es sábado

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2: En Mezcla FM son las 12:45.
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9: Ya las 12:47. Así que tú no te preocupes, que por acá vamos a estar juntos tú y yo. Oye, ya ves que estábamos hablando acerca de esta serie que ya se estrenó hace poquito, de Timbiriche o Rompecabezas, como así la puedes encontrar. Ya sabes que por ahí está en una plataforma de streaming mexicana, al parecer premium. Ahí es donde puedes encontrar la serie. Y es que los dos primeros episodios se lanzaron de manera simultánea en estreno. Posteriormente se publica un nuevo capítulo cada viernes. O sea, apenas como se estrenó, cada viernes va a haber un capítulo nuevo. Y es que el elenco principal, pues la serie cuenta con la dirección de Huberto Hinojosa, conocido por su trabajo en la serie de Cuando Calienta el Sol Aquí en la Playa. Bueno, más o menos, él fue el que hizo esa tremenda serie de Luis Miguel y presenta una nueva generación de actores, pues encarnando a los miembros originales de Timbiriche, ¿no? Entonces, por acá hay algunos actores nuevos que algunos ya los han conocido porque han hecho algunas telenovelas, y otros, pues por ejemplo, Alex Burr está interpretado por Jesús Ochoa. Ese por ahí sí lo conocemos, ¿cómo no? Y entre otros grandes actores que van subiendo en esta industria. Y es que el lanzamiento de la producción ha estado rodeado de una intensa controversia legal y mediática. Pues hay muchos que se supone que en realidad los de la agrupación no, como que no estaban muy de acuerdo con algunas ideas creativas, como que no fueron consultados, como que nadie les pidió su opinión en el uso de su imagen, y subrayaron que la serie mezcla hechos reales con ficción que nunca sucedieron. Eso es lo que dicen, pero pues es una serie, obviamente tiene que haber un poquito de ficción y una que otra mentira piadosita como para atraparnos. Y además, ¿quién no quisiera saber todo acerca de esta serie de Timbiriche y de las cosas que se vivieron en ese tiempo? Así que mientras tanto, tú y yo vamos a seguir con buenas rolas por este lado, porque además de este sábado, que está algo calmado, está fresco, por ahí salía como entre las 10 de la mañana el solecito, pero ya se volvió a nublar. Ojalá no llueva, se mantenga así de fresco. Pero eso sí, recuerda sí o sí usar bloqueador en carita, en tu bella y hermosa carita, y en los brazos también. Así que nos vamos con esta rola por acá que andan pidiendo. Te quedas escuchando esto de Vitamina Jarocha con Junior Clan.

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2: En Mezcla FM son las 13 horas con 19 minutos.
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8: Ya la 1:21, mi mezcla lover. Oye, por ahí los saludos. Ya, qué bueno que ya te andas reportando, pues nos están escuchando en la colonia Juan Escutia. Por ahí ya nos pedían una canción y ya la pusimos. Por acá también nos dicen buenas tardes. ¿Me puedes complacer con la canción de Marcos Junior con Pasos Virales? Ya la tengo yo listísima por este lado. Y también el teléfono de cabina al 2817. Por ahí me decían que querían escuchar una canción de Jorge Domínguez. Espero atinarle, porque no se escuchaba muy, muy bien por ahí la voz de nuestro querido amigo, que por ahí siempre se anda reportando. Que bueno, ojalá sí le tenemos. Yo sé que te va a gustar la rola que te va a poner. Yo sé que te va a gustar. Oye, así que nada más me voy con esta rola y nos ponemos al corriente con lo que nos han estado pidiendo por este lado. Te vas a quedar escuchando Pasos Virales de Marcos Junior.

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1: En Mezcla FM son las 13:46.
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9: Ya la 1:48, mi buen mezclelover. Oye, y por acá seguimos con muy buenas rolas. Es que por ahí me pedían la canción de Linda Tarde, ¿me puedes poner Sedúceme de Habana Blues? Y por ahí ya la escuchábamos de ahí. Nos habían pedido la de Xavi con Manuel Turizo en privado. Y luego nos fuimos bien tendidos con buenas rolas con Los Ángeles Azules y Belinda, Amor a Primera Vista. Y antes de irnos al corte, escuchabas a Edén Muñoz con ¿Cómo estás tú? Y por acá, a través del 294-94-228-17, me pedían a Grupo Frontera con Hecha pa' mí. Así que nos vamos a ir rápidamente a escuchar esta canción y por ahí vamos a estar hablando acerca de otras cosas. ¿Qué tal? ¿Cómo te está tratando tu sábado? Tu sábado de relajación. ¿Ya por ahí tomaste cafecillo? ¿Ya tomaste un café? Ojalá que sí, porque siento que hoy nos va a hacer falta café. Porque recuerda que tú y yo hoy tenemos una cita larga, una cita extensa. Pues nos vamos de las 12 hasta las 12 de la noche. Así que te quedas escuchando esto de Grupo Frontera con Hecha pa' mí.
10: Quiero darle la...

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2: En Mezcla FM son las 14 horas con 19 minutos.
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9: Ya las 2:21:30 Oye, mi mezcla lover, por acá a través del 294-140-6255. Me están pidiendo un temazo. Pues quieren escuchar a la Sonora Dinamita con la Morocha, con el viejo del. Así que en esta tarde ya de la resaca, yo espero que ya la tengas bien curada, porque al rato yo creo que vas a volver a janguear. Por ahí, eso es lo que andan diciendo. Mientras tanto, te vas a quedar escuchando esto de la Sonora Dinamita y la Morocha con el viejo Dell.

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2: En Mezcla FM son las 14 horas con 47 minutos.
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9: Las palabras se las lleva el viento, los hechos dejan huellas y perduran para toda una vida. 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Hemos venido con el propósito de ayudarte a escapar de este mundo monótono que te transporta por un mundo de desdicha, de tristeza y sin consuelo. Nosotros sabemos qué hacer con tu problema, ya que estamos capacitados para combatir la energía negativa que te tiene a ti como un sapo en tomatera, diferentes lugares, diferentes altares, y tú desconoces el origen, la causa de tu padecimiento. Quizá estés viviendo con el enemigo dentro de la misma casa y usted, hermanito, usted, hermanita, desconoce esa situación, pero nosotros, los hermanos Luciano, somos videntes y clarividentes de facultad natural y mental y te podemos ayudar, te podemos explicar y decir qué es lo que está pasando y poner en tus manos antídotos y secretos que van a erradicar, que van a romper, que van a retirar esa energía negativa de personas malintencionadas que te dirigen a ti, porque quizá por venganza te lo han dado a tomar, te lo han tirado en tu casa, en tu parcela, en tu terreno. 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No, señor, párese de esa silla, hermano, párese, sacúdase. Si usted tiene dolencias durante mucho tiempo, le duele mucho la cabeza, le duelen las rodillas, ya no sabe qué hacer, ha tomado mucha medicina y sale que usted no puede caminar, párese, hermano, párese de ahí, de esa silla, sacúdase y venga a buscar la solución. Es porque escuchando a los hermanos Luciano no se va a curar, tiene que venir con nosotros, hermano. Venga, y aquí le vamos a ayudar a que usted salga adelante, pero párese de esa silla, porque escuchando el programa no va a hacer absolutamente nada. Hay personas que dicen, voy a dejar pasar el tiempo para el otro mes. No, hermano, párese, sacúdese, porque el que busca, encuentra. El que le anda tiempo, encuentra, hermano. Si anda con tiempo suficiente, pronto nos va a encontrar y va a encontrar la solución a su problema. Si usted ha ido a lugares, hospitales, clínicas y sigue igual, Párese, hermano, y venga, que este que le habla no son palabras bonitas. Y gracias a todas las personas que están depositando su fe y su confianza en los humildes servidores, los hermanos Luciano, que para cada caso tenemos cientos y cientos de soluciones. Pero párese, sacúdese, usted que me está escuchando en este momento, párese, tome la decisión y venga con nosotros. Deje de sufrir, hermano, deje de mortificarse. Todas esas dolencias, todos esos dolores, esas angustias que tiene del día a día, párelos por completo, llénese de fe. Yo sé que por tanta puerta que ha tocado, porque lo han engañado, le han dicho una cosa, le hablan mentiras. No, hermano, venga, venga, porque no todas las personas somos iguales. Y yo aquí en mi humilde casa, aquí en Santiago Tuxtla, usted va a encontrar una persona capacitada, una persona que sí le va a ayudar a salir adelante. 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Hay un viejo adagio que dice: es mejor prevenir que tener que lamentar. Si usted que está ahí se da cuenta que su suerte le está cambiando, que todo lo que hace está al revés y contra suya, y tú te has dado cuenta, hermano, que trabajas y trabajas y lo único que tú consigues es cansancio, es sudor, es desesperación, no te alcanza el dinero, venga, hermano, venga, si sus ventas ya no son iguales, que cada vez llega menos gente a su negocio, tu persona ha cambiado, tu pareja ya te rechaza. Quizá hay una fuerza extraña por personas malintencionadas, por personas envidiosas, y te están afectando el feliz momento de tu vida. Te tiran algún daño, alguna porquería, tierra del cementerio. ¿Desconoces todo esto que te está pasando? Venga, hermano, venga aquí a Santiago, arriba de la Paletería La Michoacana, en la calle Ayuntamiento. Venga que yo le voy a decir el por qué le están pasando las cosas, que no encuentra explicación. Venga que yo le voy a ayudar. Si tiene dolor de cabeza, dolor de cuerpo, vista cansada, boca amarga, te metes a diferentes estudios, análisis, y dice que todo está bien, que todo está normal, quizás sea la fuerza extraña que está alojada en tu cuerpo, hermano. Yo te voy a proporcionar la clave, te voy a dar los antídotos necesarios para destruir la energía negativa. 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Tengo una cartita, dice: hermano Luciano, lo saludo muy cordialmente. Ya tengo más de 4 días escuchando su programa, me gusta mucho y es por eso que me he llenado de fe a escribirle. Todos los días lo escucho y quiero que ustedes me ayuden. Me casé con un hombre, pero desde que me casé este hombre cayó enfermo. No sé qué es lo que sucedió, no sé qué pasó, pero a nadie le cuento yo lo que me está pasando, a nadie. Este es ya el segundo matrimonio, porque el primer matrimonio yo fracasé, me pasé lo mismo. El hombre anterior con el que yo vivía tuve que separarme, porque todos los días eran pleitos, eran ofensas, eran humillaciones. En ocasiones llegó a pegarme y por eso yo lo dejé. Ahora el hombre con el que estoy, desde que nos juntamos, está enfermo. Y cuando escuchamos su programa, una hermana me dijo que sí, que era una brujería lo que yo tenía. Y también me llené de fe y de esperanza de escribirle para que usted me diga qué es lo que tengo, para que me ayude, porque pasa con mi vida tanta tragedia, tanta tristeza, y qué pasó en el tiempo atrás. Por favor, no diga mi nombre, solo mencione las iniciales TRJ, porque soy de aquí, de Tapalapa. Pues bien, querida hermana, así como tú me pides el anonimato, así mismo lo hago. Nosotros los hermanos Lucianos somos muy discretos en nuestras cosas. Yo te retorno el saludo y te comunico lo siguiente. Nosotros los hermanos Lucianos hicimos un estudio muy profundo a tu cartita para dar con el origen de tu problema, óyeme bien. Y el corazón de ustedes no las ha engañado, no señora, porque lo que le está pasando, eso es efectivamente, es un daño. Pero oiga bien, te voy a orientar. El primer novio, aquel que se fue a los Estados Unidos para casarse contigo, en cuanto él supo, amiga, él se dio cuenta de que tú ya lo habías dejado porque tú empezaste a andar con otro aquí. Esta persona se amargó la vida, se entristeció y se entregó por completo al vicio del alcohol, al vicio de las drogas, de tal manera que este muchacho Joaquín, los familiares te agarraron mucho coraje porque él lo tuvieron que traer para acá para sacarlo de todos esos vicios, de todas esas drogas. Ellos trataron y buscaron, y su mamá pensó que había sido por culpa tuya, porque tú la habías dejado. Esta señora pagó una fuerte suma de dinero para hacerte un trabajo ahí en Catemaco, un trabajo muy fuerte, un trabajo con esa fotografía que él tenía de ti, y fue la vez esa que se tomaron esa foto en una fiesta de independencia. Te lo digo así para que sepas de mi capacidad y mi conocimiento. Esa foto que ustedes se tomaron juntos, tú y él, esa foto ocuparon, y asimismo la persona que esté cerca de ti le va a acompañar una sombra negra, una mala suerte, y se va a alejar de ti a la primera para que tú estés sola, porque así está el trabajo, para que tú no tengas suerte con ningún hombre. Pero por eso la última pareja que tienes se te enfermó, no pudo prosperar, y la persona anterior con la que tú estuviste, que en cuanto él estaba contigo, a él le dijeron que por eso él tenía tanta mala suerte, y por eso tuvieron tanto problema, tanto pleito, tanta diferencia, y se dejaron. Esto es lo que pasó en tu anterior matrimonio. Por eso llegaron hasta insultarse, ofenderse y a los golpes. Pero tienes que venir de manera personal aquí a Santiago, hermanita. Si vienes mañana, traigas una veladora blanca. Me vas a traer 7 listones de 1 metro de diferente color y una cruz de madera. También me vas a traer un puño de tierra del frente de tu casa, y nosotros aquí, por medio de un ritual sagrado, utilizando métodos y lineamientos que ocupamos para romper hechizos, romper brujería, romper maldades, yo te voy a hacer un despojo espiritual. Y después te voy a hacer un cierre corporal, y tú vas a ver, querida hermanita, que vas a encontrar la felicidad, y vas a encontrar otro hombre también que te va a hacer feliz por el resto de tus días. De esto que yo te hablo a ti, querida hermana, te hablo con tanta seguridad como saber, óyeme bien, que el día domingo tú te encontrabas en casa de tu tía, y tu tía te dijo, te pidió de favor que ahí en el patio, ahí donde llenan la garrafita, las cubetas de agua, que le trajeras esa botella, y cuando tú quisiste traerle esa cubeta se rompió y te cayó en tu pie y te mojó toda. Te lo digo así para que te des cuenta de mi capacidad, de mi conocimiento, y no te me quedes escuchando el programa. Véngase, hermana, véngase con nosotros para sacarla de toda esa brujería, de toda esa salación, de toda esa sombra oscura que la está consumiendo. Gracias por haber confiado en nosotros. Si puede mañana, véngase mañana, mucho mejor, que aquí le estamos atendiendo todos los días de la semana. Si usted vino la semana pasada y tiene un trabajo pendiente, véngase, hermanita, véngase, hermanito. Véngase, quizá no ha podido venir por las lluvias que están pasando. Es necesario que venga para que retomemos su trabajo nuevamente. 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Atención, la señora que me mandó el WhatsApp con la terminación 03, póngame atención, querida hermanita. Lo que está pasando ahí en su humilde casa es que hay mucho problema, hay un trabajo de salación, porque quieren que usted se vaya de ahí. Usted ya sabe que es por la herencia, quieren que usted se aleje de ahí, para que deje esa casita que con tanto sacrificio, con tanto sudor ustedes la han hecho, usted y su pareja, la familia del esposo de él, quieren que ustedes se vayan de ese lugar. Por eso le están trabajando, por eso le están haciendo este trabajo, por eso hay mucho pleito, mucha discusión, los niños se pelean con otros niños, no hay una tranquilidad. Es porque les están haciendo un trabajo y quieren que ustedes se vayan de ahí por la herencia, hermanita. Quieren que se vayan por todas. Estas personas están haciendo este trabajo, es su propia concuña carmelita. Su concuña carmelita, el único interés que tienen es en la casa y la parte del terreno que les tocó a ustedes. No hay ningún papel firmado, es por eso que ya le están haciendo esta serie de trabajos para que abandonen ese lugar. Véngase conmigo lo más pronto posible para hacer un trabajo, para hacer un rural, para que ustedes no pierdan lo suyo, hermanita. Todo el esfuerzo que ustedes han hecho para hacer su casita, con tanto sueño, con tanto anhelo, con tanto sacrificio, con tanto sudor que ustedes han hecho para tener ese pedacito que le dieron, yo le voy a ayudar a que no lo pierdan. Pero es necesario, dígame bien, que se venga mañana mismo. Véngase mañana mismo y me voy a traer un puño de tierra del frente de su casa, ahí donde está el tulipán. De ahí tráigame ese puño de tierra y aquí nosotros le vamos a ayudar para que ustedes tengan paz, tengan tranquilidad. Que estas personas no logren su propósito de echarlos a la calle, que ustedes se vayan, porque es lo que están pensando. Óyeme bien, ya lo están pensando para que ustedes se vayan. Véngase, hermanita, véngase, no pierda, no va a ser necesario que dejen todo. Si viene conmigo, vamos a evitar que ustedes pierdan lo que con tanto sacrificio han hecho. 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No deje pasar el tiempo, párese de esa silla, sacúdase, hermano, sacúdase, párese de esa silla y diga, vamos a buscar la solución. Yo sé que a lo mejor ya no tiene fe, que le mataron la poca fe que tenía, pero venga, venga, con la poquita fe que usted tenga, es lo único que ocupamos, un poquito de fe. 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Bendiciones para todos sus
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12: En Mezcla FM son las 15 horas con 19 minutos.
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2: En Mezcla FM son las 15 horas, con 47 minutos.
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1: En Mezcla FM son las 16 horas con 16 minutos.
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2: En Mezcla FM son las 16:46.
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10: Ya a las 5:04, mi mezcla lover. Oye, nos vamos a iniciar ahorita en este momento con John Lucas, Peso Pluma con La Bebé. Yo sé que esta rola le gusta a muchos, así que ya en esta tarde con un poquito de sol y algo de bochorno, nos vamos a ir con esto.

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2: En Mezcla FM son las 17 horas con 15 minutos.
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2: Ya, las 5 con 17, oye, por acá voy a estar acompañándote, ya te lo decía yo, hasta las 12 de la noche. Nos vamos a ir con buenas rolas, porque ya ahorita se va a terminar esta sección y vamos a empezar con la música buena, porque por ahí algunos me pedían algo diferente. Ya por acá lo traemos listísimo para ti, para que te quedes toda la noche. Y no solo el día, conmigo. Mientras tanto, te voy a decir un dato bien innecesario. Ya ves que ayer hablábamos acerca del GTA 6, si es que no me falla la memoria. Y es que resulta y resalta que hay una canción que salió en el GTA 5 o en el 4, si no mal recuerdo. Y tú dirías, ¿qué? ¿Cómo que GTA 5? O sea, Grand Theft Auto. Ese de videojuego donde tienes que cumplir algunas cosillas y vas manejando, puedes ir caminando, puedes agarrar una moto, pero si ocupas, eliges un automóvil del videojuego, puedes escuchar diferentes estaciones de radio que la han roto cada vez que ponen a un gran artista. Así que mientras tanto, te me quedas escuchando esto de Rayito Colombiano con Muchacha Consentida.

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2: En Mezcla FM son las 17 horas con 49 minutos.
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